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0: La temperatura en FM2. En Santiago,
1: 5 grados.
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1: 2 minutos faltan para las 9.
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1: En Santiago,
2: 4 grados.
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0: Muchas gracias.
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0: La temperatura en FM2. En Santiago,
1: 3 grados.
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1: 11:02.
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0: La temperatura en FM2. En Santiago,
1: 2 grados.
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1: 12:02.
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1: 1:04.
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0: 1:35.
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0: Tech. 2:33.
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1: 3:03.
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1: 3:32.
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2: Lady Gaga es una de las artistas que defiende día a día a la comunidad LGBTQ+, a través de sus canciones, acciones y también de su fundación Born This Way. A lo largo de los años, Lady Gaga ha usado su voz para promover el respeto por la diversidad y recordar que cada persona merece ser celebrada tal y como es. Y porque el orgullo se canta, se vive y se comparte, la escuchamos en FM2.
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1: 4:01.
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0: 4:27 minutos.
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1: 3 minutos faltan para las 5.
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0: 5:26.
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2: Fue en el 2019 que Sam Smith anunció públicamente que se identifica como persona no binaria, convirtiéndose en una de las voces más visibles sobre la identidad y representación en la industria musical. A través de su arte y su historia personal, Sam Smith ha impulsado conversaciones sobre diversidad, respeto e inclusión en todo el mundo. Y por eso, su música siempre estará presente en FM2.

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Seguimos con las canciones perfectas para musicalizar tus videos en redes sociales. Chapel Roan, Good Luck Babe, en la radio de los dos.

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1: 2 minutos faltan para las 6.
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0: La temperatura en FM2. En Santiago.
1: 5 grados.
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1: 4 minutos faltan para las 7.
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16: Y ya empezó tu programa favorito. Ya estamos levantados en el matinal de la radio de los 12. Es mitad de semana, qué rico. Que andas, levantas temprano nomás y se viene el fin de semana. Vamos, que se puede. Hace frío, pero no tanto como ayer el lunes. Encuentras tú también, porque hasta ahora tenemos 5 grados en Santiago y la máxima para hoy va a ser de 15, así que va a estar fresquito igual. Pero ojo, que se viene un veranito de San Juan, pero ya te voy a contar más detalles. ¿Oye, hiciste algún ritual por la noche de San Juan? Espero que te haya salido buena la papa que pusiste debajo de la cama para que tengas mucha fortuna. Sí, que no te haya salido la pelá, ¿ya? 7:02, no es por nada, pero por gente madrugadora como nosotros es que se mueve este país. Así que arriba, arriba, a levantarse. Quiero saber, ¿quién ya se levantó? ¿Desde qué hora que estás despierto? Manda tu audio, que te quiero escuchar.
8: Puedes mandarnos tus audios o escribir al más 569-9680-9211.
16: Quiero que todos mis levantados se manifiesten para que nos demos ánimo mientras otros están de vacaciones, calentitos en la cama, durmiendo. Nosotros aquí estamos trabajando. Manda tu audio. Ya son las 7:02 y bien temprano nos llegó un saludo de cumpleaños. A ver...
17: Hola Tania, ¿cómo estás?
16: Bien, ¿y tú?
17: Hoy en un día tan especial quisiera saludar a la personita que me hace más feliz en el mundo.
16: Ay, ¿quién?
17: La luz de mis ojos, la niña que,
16: tu hija,
17: viéndola crecer, nos llena de orgullo todos los días. La niña más alegre que se pueden imaginar.
16: Ay,
17: el orgullo
16: lindo,
17: de toda la
16: saludo.
17: Familia. Julieta, muy feliz cumpleaños. Disfruta tus 11 añitos. Verte crecer es lo mejor que nos ha pasado en la vida.
16: Qué
17: te amamos
16: tierno.
17: Mucho. Saludos.
16: Qué lindo el saludo de tu papá, Juli. Feliz cumpleaños y que lo pases increíble. Te regalonees mucho, ¿ya? Y a despertar, como dice el gallo. Ese cambio, ya apartamos el matinal con Sara Larson, mejor Lash Live en la radio de los dos.

0: Queen, así se llama esa canción que sonaba para partir bien motivados este miércoles, y es de Relsby. Eso, 7:08. ¿Cuántos levantados somos a esta hora? Tienes que mandar tu audio al más 569-9680-9211, que te quiero escuchar porque me siento sola. ¿Dónde está mi gente? Mi people. Ah.
1: Buenos Hola. Días, Tania. Aquí levantado de las 6 de la mañana.
0: ¡Ocho,
1: Me cambiaron el horario del trabajo, así que tocó soportar.
0: Ya, pero hay que soportar juntos. Bien. Que te vaya bien también. Besitos.
2: Hola, nos acabamos de despertar. ¿Ya? Vamos camino al colegio. Felicidades, San Juan, para ustedes.
0: Gracias, para ti también. Qué ternura.
3: Oye, hola, Tania. Soy la Rafa. Yo igual me levanté temprano y voy viajando a la playa con mis papás.
0: ¡No, qué rico!
3: ¡Saludos!
0: Rafa, es que para eso no hay que... Para eso me quiero levantar temprano, para ir a la playa, fíjate.
4: Hola, hola, Tania Benén. Buenos días. Soy Leyana desde Laja. Yo desde las 6 de la mañana. ¿Se puso a llover?
0: Ya.
4: Así es que hoy día tenemos un bonito día. Así es que les vaya lindo.
0: ¿Ya me hiciste pancito amasado? Me lo venís prometiendo hace tiempo.
5: Hola, Tania.
0: Hola.
5: Acá levantado desde las 6 de la mañana.
0: Buena.
5: En estos momentos recorriendo las calles de Chillán.
0: Bueno,
5: con lluvia.
0: Qué lindo. Hace mucho frío por Chillán ahí en este.
6: Hola, buenos días, buenos días.
0: Hola.
6: Yo me levanté a las 6:30 y ya queremos salir de vacaciones porque acá en Coyhaique faltan todavía unos días. Salimos hasta el 2. Necesitamos vacaciones urgentes.
0: Falta un poquito, 3 grados en Coyhaique, qué maravilloso por allá. Sigue mandando tu audio porque hoy nos olvidamos del frío. Que no estamos de vacaciones, pero estamos levantados.
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0: Mientras bajamos las revoluciones junto a Natalia Lafourcade. Una canción más y despertamos ya. Hasta la raíz en FM2.

Ah, no, ¿en serio esa canción? Porque me ponen este clásico y se activa de inmediato el modo karaoke. Sube el volumen de tu radio y canta conmigo. ¡Se fue! Es Laura Pausini en Levantados, 7:14.

0: En esto vamos a coincidir. Si es chileno, es bueno. Especialmente si es Kid Voodoo, porque su disco Euphoria fue destacado como uno de los mejores álbumes del 2026 por Rolling Stone. Mira, fíjate. Aplauso para nuestro David, porque en el listado hay 26 discos y entre ellos está el de nuestro Kid Voodoo, que quedó en el puesto 20, consolidando el impacto internacional que ha tenido su música.
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0: Según Rolling Stone, a lo largo del álbum, Kid Voodoo se muestra dispuesto a desafiar sus propias fronteras artísticas y emocionales, abrazando las contradicciones que atraviesa en su propio proceso creativo, la ansiedad, el ego, la incertidumbre y el temor a la transformación. El resultado es una obra honesta que expone tanto sus fragilidades como su evolución. ¡Cacha! Tremenda reseña de Rolling Stone para nuestro artista. Sé cuál David se lo merece, ¿o no? ¡Súbela, Georgie! Tengo ganas de seguir escuchándolo, pero con otra de las canciones de su disco Euphoria, ¿te tinca? Dando vueltas, junto a Pablo Alborán, en Levantados.
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0: Buenos días, Tania. Acá estamos levantados de las 5:30 ya. Con pura flojera, pero de día miércoles.
1: ¡Qué temprano! ¡Ánimo! Y seca esas lágrimas. Sabrina Carpenter en Levantados.

0: Oye, Agustín, que nos dijo que se despertaba a las 5:30, nos comentó: me levanto tan temprano y me acuesto tan tarde que en cualquier momento me encuentro conmigo mismo en el pasillo. Pobrecito Agustín, te mandamos todo el ánimo, pero qué bueno que decidas empezar o terminar tu día, depende de tu horario, con nosotros. 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Nos escriben: buenos días, un saludo de cumpleaños para Ignacia Leighton Villegas, que cumple 21. ¡Oh my God! La mayoría de edad internacional. Este saludo, mi querida Ignacia, te lo manda tu tía Alicia y tu primo Agustín. Te dicen que te aman mucho, así que disfruta esa mayoría de edad con mucha responsabilidad. Sí, ya. Pórtate bien, Ignacia. Pillina. Nos vamos una tanda cortita y ya volvemos con el matinal de la radio de los dos.
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0: En Concepción 6 grados y en Santiago 5 grados.
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0: 7:31 y ya te lo anuncié hace un rato. Después del frío que hemos tenido, se viene el famoso veranito de San Juan. Desde mañana jueves, las temperaturas van a estar sobre los 20 grados. E incluso podrían llegar a los 25 en varias comunas de la zona central. De hecho, en la región metropolitana podrían registrarse hasta 22 grados Celsius, mientras que en Valparaíso, San Felipe y los Andes van a alcanzar probablemente los 23. Fíjate, qué rico igual. Pero, ¿por qué se llama Veranito de San Juan? Su nombre proviene de la celebración de San Juan del 24 de junio, es decir, de hoy. Es justo en esta época donde pasamos del otoño al invierno, pero suele estar acompañado de eventos meteorológicos que generan condiciones inusuales, como, por ejemplo, el alza de las temperaturas. En general se repite el mismo patrón en fechas cercanas a San Juan. Al menos un día de calor más parecido al verano, y por eso la cultura bautizó a este fenómeno como un veranito de San Juan. Mira tú, los mejores consejos, las mejores tips. Ya, prepárate entonces para el calorcito, qué rico, junto a Billie Eilish. 7:33, Birds of a Feather en Levantados.

0: madrugadoras, te quiero escuchar. Manda tu audio al más 569-9680-9211, porque hoy día subimos el ánimo. No hay frío, no hay sueño, no hay maña. Todos trabajamos con la cara llena de risa.
1: Buenos días, Tania. Hola. 24 de junio. Hoy día mi hija, mi segunda hija, cumple 15 años.
0: No, qué linda.
1: 15 años desde que llegó a nuestra vida, a nuestra familia. Es nuestro pajarito, nuestro pollito, nuestra papita frita. Así es que quiero desearle un muy buen cumpleaños, un lindo día, que sepa que siempre estamos aquí para ella, que la amamos infinitamente y que espero que sea muy feliz.
0: Hoy y todos los días de su vida. Qué lindo el saludo.
1: Gracias, Tania.
0: Gracias a
1: ti. Ella se llama Victoria, Victoria Emilia.
0: Eso te iba a preguntar su nombre. Vicky, Victoria Emilia, te mandamos muchos besitos. 15 años son maravillosos.
2: Hola, hola, buenos días, Tania. Acá, desde 10 para las 6 en pie.
0: Eso.
2: Para viajar en metro desde la Florida a Maipú.
0: Medio pique.
2: Mi cachorrito está de vacaciones y la próxima semana nos juntamos con él.
0: Y el medio pique. ¡Ánimo, ánimo! ¡Te acompañamos!
3: Sí, Tania, y hay pancito calentito, pan amasado, buena, pan con Diana. Chicharrones, hay calzones rotos también.
0: Así
3: es que vengan a tomar desayuno conmigo.
0: Me encantaría.
3: Los quiero mucho, un abrazo.
0: También te queremos mucho. Qué rico.
4: Hola, Tania Belén, mi nombre es Emilia.
0: Hola, Emilia.
4: Yo no salí de vacaciones porque yo entré al colegio y yo soy trimestral.
0: Ah,
4: feliz día de San Juan.

0: Muchas gracias.
1: Hola, también yo soy Nico.
2: Hola, Nico.
1: Y voy camino a trabajar con mi mamá. Chao.
2: ¿En serio? Oye, Nico, te pasaste. ¿Y tu mamá anda con pantalones o con la falda regia? Es Mike Towers, NFM 2.

0: Hola Tania, saludos de Concepción, acá con una lluvia muy invernal. Comenzando la jornada laboral.
1: Eso, con ánimo.
0: Un abrazo.
1: Y si nos vamos a Conce a la 101.1, por si volvemos, es La Bichota en Levantados.

0: días, Tania. ¿Cómo está, mi niña linda, preciosa, hermosa, de mi corazón? Que tenga un excelente día. Gracias por motivar la mañana.
1: ¡Bom día! Motívate con la Riri. Only Girl. Y los damos todo en Levantados.

0: Hola, ¿cómo estás?
1: Bien, ¿y tú?
0: Aquí vamos con la Trini y la José a clases. Son las únicas que no han salido de vacaciones. Vamos
1: salen?
0: Con mucho ánimo y el tráfico está muy agradable. La verdad es que no nos hemos demorado nada.
1: ¡Qué bacán!
0: Te mandamos un abrazo, que tengas un lindo día.
1: Gracias.
0: Afortunadamente hoy no está tan gélido como ayer.
1: Es verdad, no está tan
0: Besos.
1: Helado. Besitos para ti, que lleguen bien a clases. Y mira, lo bueno de que estén de vacaciones es que el tránsito fluye mucho mejor. 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Y se nos va la primera hora del levantado, se ha pasado volando, a ti también. Vamos a una pequeña pausa y ya volvemos con tu programa favorito de la radio de los dos.
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1: 7:58.
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16: Hola Tania, buen día. Por acá reporte desde la Florida. Todo bien, harto frío, pero con harto ánimo. Eso. Así que un abrazo y que sea un excelente día para todos los oyentes y para ti también.
1: Gracias, toda la fortuna para ti. Es Fran Valenzuela, afortunada en Levantados.

0: Hola Tania, buenos días.
1: Buen
0: Hoy
1: día.
0: Me levanté a las 5, llegué a las 7 de mi trabajo y aquí estoy escuchándote compartiendo con ustedes con la FM2.
1: ¡Linda!
0: Un abrazo y que tengamos un lindo 24 de junio.
1: ¡Eso!
0: Un abrazo.
1: Decretando. Y este temazo que suena de fondo es que te recuerdo que Maná vuelve a nuestro país. Confirmó su regreso con su tour Vivir sin Aire en el marco de la celebración de sus 40 años. Como el meme de Maná, Soplame Lucy Love, cuando se cae. ¡Ah, lo veo, güey! Cuando se cae el escenario, ¿lo has visto? Bueno, el concierto se va a hacer el 5 de diciembre en el Estadio Monumental, marcando la primera vez que el grupo se presenta en un estadio en Santiago. Y encuentro que va a ser increíble. Más encima, 5 de diciembre va a estar rico, no va a ser frío. ¿Cuándo comienza la venta de entradas? La preventa exclusiva Banco Estado es el 29 de junio a las 10 de la mañana, mientras que la venta general es el 1 de julio a las 10 y media de la mañana, o una vez agotada la preventa, ¿ya? Las entradas estarán disponibles en Punto Ticket. Estoy herido. ¿Cómo dice? Estoy ahogado en un bar. Hoy me acuerdo de mis viajes hacia La Serena en auto con mis papás cuando teníamos un Dixman. Y mi papá hacía toda una conexión para ponerlo en la radio. Y cuando pasábamos como un bache, se saltaba, se paraba la canción. Hagamos la previa al show. Maná vuelve a Chile y los esperamos con esta mariposa traicionera. 8:08, estás en Levantados de FM2.

0: Oye, Camilo debe haber estado feliz ayer porque Colombia le ganó a la República Democrática del Congo 1-0 y quedó puntera en su tabla. ¡Sí, sí, Colombia! 8:19 y hablando del Mundial, que nos falten las noticias
1: positivas,
0: porque Cristiano Ronaldo se convirtió en el primer jugador en hacer goles en 6 Copas del Mundo, todo después del partido de ayer de Portugal con Uzbekistán por el grupo K del Mundial 2026. A sus 41 años, que yo no puedo creer que tenga 41 años y tenga ese desempeño en la cancha, Gaya, ha hecho un gol en Alemania 2006, uno en Sudáfrica 2010, uno en Brasil 2014, 4 en Rusia 2018, 1 en Qatar 2022 y 1 en Norteamérica 2026. ¡Sí! Son noticias
1: positivas.
0: Y vamos a pasarnos al cine, porque anunciaron la fecha para la llegada del Diablo Vista a la Moda 2 al streaming. El 29 de julio va a llegar a Disney Plus para que puedas ver la historia de Andy y Miranda desde la comodidad de tu casita, con un picoteo, todo regio. 8:20, puras buenas noticias para ti porque eres una superestrella. Es Aitana en Levantados de FM2.

0: 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Mientras nos vamos a ir a la tanda, una cortita, no me extrañes tanto. Vamos y volvemos.
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0: En Valdivia 7 grados y en Santiago 6 grados.
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13: ¡Golazo! Y seguimos en modo mundial para contarte la historia de Galia Romero, una niña chilena de 12 años que estuvo presente en el Mundial. Todo fue en el partido entre Francia e Irak. Ella es estudiante de la Escuela República de Ecuador en Viña del Mar y encabezó la salida al campo, le entregó el balón al árbitro y fue saludada por los jugadores, incluido Kylian Mbappé, fíjate. Galia tiene síndrome de Down y llegó hasta el Mundial gracias a un concurso de la Fundación Miradas Compartidas, representando con orgullo a nuestro país. ¡Qué linda historia! Seca Galia, te mandamos mucho amor de aquí desde todo el equipo de FM2. 8:35, sigamos disfrutando del Mundial. Con su canción principal, Stay Die, Shakira y Burna Boy en Levantados.

0: mañana con 41 minutos y quedan solo 6 días para que se termine junio. Y el segundo semestre se vienen muy buenos shows, entre ellos el Festival Bamba, con artistas de alto nivel. ¿No sabes de qué se trata este festival? Bueno, aquí te cuento más detalles.
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0: Disfrutemos entonces de la música de Juanes. 8:42 minutos para tu amor en Levantados.

Y si hay un disco que estamos esperando es el de Adele, porque medios aseguran que estaría trabajando en su nuevo álbum. La artista fue vista en Church Studios y sería un proyecto con un sonido más británico y cercano a sus raíces. Lo esperamos con Chasing Pavements en Levantados.

0: Una canción perfecta para tomarte un cafecito o un tecito. Le puse color igual, pero es que en serio, eso estábamos haciendo justamente escuchando a Alicia Keys aquí en El Levantados. 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Y nosotros somos el mejor matinal de Chile, es por eso que nos tenemos que separar unos minutos, pero ya volvemos, porque se nos vienen entrevistas y más canciones para disfrutar. Vamos y volvemos.
1: La canción que quieres escuchar está al regreso de esta pausa. 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
0: 2 minutos para las 9 de la mañana.
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16: Olivia Rodrigo anunció un festival con un cartel 100% femenino. ¿Hay algo que salga, que ella haga mal?

Si te gustó esta canción, te cuento que pertenece al nuevo disco de Olivia Rodrigo, You Seem Pretty Sad for a Girl So in Love. Y se llama Stupid Song, así que disfrútala, a mí me encanta. Y cuando son las 9:06, yo sé que hasta ahora los niños se empiezan a despertar. Así que tengo premio para las vacaciones de invierno. Tengo 40,000 pesos para que vayas a jugar al Happyland. 40 luquitas, así que atención niños y niñas. Papás y mamás, despierten a sus niños porque me tienen que contar, los niños y niñas, ¿cuál fue la mejor copucha del primer semestre en tu colegio? ¿Quizá alguien se peleó? ¿O quizá un compañerito se enamoró de ti? ¿O quizá alguna profe te retó mucho? Mejor manda tu mejor copucha y participa por 40 luquitas para el Happyland, Regio Premio. Más 569-9680-9211. Ese es nuestro número. Quiero tu audio cuando son las 9:07. Solo niños y niñas participan, así que los papás se pusieron a despertar los cabros chicos para que concursen. ¿Cuál fue la mejor copucha del primer semestre en tu colegio? Cuéntame, cuéntame, el mejor chisme se lleva el premio. Son 40 lucas para que vayas a Happyland. Quiero buenos chismes ya. Yo siento que esto tiene potencial. Así que juégatela, porque después quiero hacer un reel y que vaya a redes sociales y lo viralicemos. Así que dale con todo. Más 569-9680-9211. Te voy a dar un tiempito para que mandes tu audio, ¿ya? Mientras te espero, animamos esta mañana de miércoles con la Player, la Z y la L en Levantados.

0: Pues manda tu mejor copucha del colegio, porque en Levantados te armamos el panorama para las vacaciones de invierno. Recuerda que son 40 luquitas para el Happyland. Solo niños y niñas.
1: Hola, Tania. Hola. La mejor copucha de mi colegio fue cuando estábamos jugando la semana inglesa y dos compañeros se dieron un beso en la boca.
0: ¡No!
1: ¡Chao! ¡Que la pases bien!
0: Me dejaste peinar para atrás. ¡No lo puedo creer!
2: A principios del primer semestre estábamos en el acto escolar, que son todos los días lunes, y estábamos terminando y veo que dos niños salen corriendo hacia el patio de cemento y a un niño de primero medio y le hizo maletero un niño de segundo medio y se agarraron a combos y los inspectores y los directores salieron a tratar de separarlos. Y en eso el niño de primero medio quedó con el ojo morado y los dos se fueron suspendidos por una semana.
0: ¿Una semana? ¿Tres semanas suspendidos? ¿Cómo se agarran a combo? Nada que ver.
3: Hola, Tania. En mi colegio, una vez estábamos en alianzas.
0: Ya.
3: Y no sé, es que siempre llevan como a un señor o algo así para poner la música. Y dijo, y estábamos jugando la mesa pide, y dijo pruebas con 7.
0: Ya.
3: Y
0: tú fuiste, obvio.
3: La puerta de nuestra sala estaba cerrada y unas compañeras se metieron por la ventana a sacar prueba. Y después, cuando ya se acabó la mesa pide, nuestra profesora se puso a retarlas.
0: ¡Ay, pero es que cómo se meten por la ventana! Nada que ver, todo por ganar.
4: Hola, en mi colegio un niño leyó la pared del baño, la tía se dio cuenta, lo llevaron a la inspectoría. Y todavía no sé quién haría eso.
0: No sabe todavía cómo me traes la copucha incompleta. Oye, me encantan las copuchas que te han mandado. Sigue mandando tu chisme, el mejor chisme, y participa por 40 lucas para Happyland. Dale, miénteme. Es Tini María Becerra en Levantados. Dale.

0: 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Y en este momento, cuando son las 9:26, tenemos las últimas copuchas del colegio, porque estoy regalando 40 lucas. 40 lucas todas para ti, para que vayas a disfrutar el efecto Happyland. ¿A quién tenemos por aquí?
1: Hola Tania, venimos a contar dos capullos, uno de mi hermana y ya. Otro el mío.
0: Ya.
1: El mío también. Estaba jugando a la pillada en el primer recreo del primer semestre, obviamente.
0: Ya, obvio.
1: Y vio a dos niños de media por ahí, ya. Como de segundo medio, que se estaban peleando. Entonces, no. Uno se fue para un lado y otro se fue para el otro.
0: ¿Y qué pasó?
1: Y en el tercer recreo los vio agarraditos de la mano ahí,
0: ya.
1: Dándose un piquito.
0: Ya.
1: Ahora yo, es que un día estábamos en prueba y yo iba a botar un papel pop. Y la profesora me dijo, oye, siéntate. Y yo le blanqueé los ojos porque yo estaba de malas, porque yo me puse mala.
0: Estaba mañosa ese día.
1: ¿Cómo se llama? Y me dice, te voy a anotar si me volví a blanquear los ojos.
0: ¿Y tú qué le dijiste?
1: Y yo me enojé.
0: ¿Y qué le dijiste?
1: Saludos.
0: Mira, qué chora. Le blanqueé el ojo.
2: Hola, Tania. Yo soy Renata otra vez. Yo voy en segundo básico. Tengo 7 años y tengo dos compañeros que están pololeando la Matilda con el Mariel. Y sus papás no saben ni están pololeando. Y son pololo.
0: ¡No, son pololo! Oye, pero no escuchen FM2, imagínate. Gracias, Rena, por esa copucha. Bueno, vamos a tirar la ruleta porque tenemos al ganador o ganadora de las 40 lucas para el efecto Happyland. Atención, el ganador es...
3: Hola, Talia. Te venía a contar que mi profesora se besaba
0: con el
3: otro profesor de al lado.
0: Nah.
3: Y la profesora es casada. Y vino el marido y le pegó el profesor de matemático.
0: No.
3: De matemática.
0: ¡De matemática! ¡No te puedo creer! ¡El manso Cawin! Oye, pero ¿cómo tú sabes todo eso? Quiero parte 2 de este Cawin. Por favor, mándame la parte 2 y cuéntame. ¿Cómo te enteraste? Lo más importante de todo es que te ganaste 40 luquitas para ir a Happyland a disfrutar tus vacaciones de invierno. De todas formas, muchas gracias a todos los niños y niñas que mandaron sus audios. Y no se desanimen porque yo creo que muy probable durante todas las vacaciones de invierno, a esta hora más o menos, vamos a hacer muchos concursos para ti. Hacemos la previa igual porque hoy día juega Brasil. Mi apuesta por el Mundial. Vamos a una tanda cortita que me cansé de tanta copucha. Vamos y volvemos.
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0: En Iquique 17 grados y en Santiago 7 grados.
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0: 7 minutos. Nuestro mes no está completo si no tenemos a nuestra gran y única Clínica Ser presente. Ya estamos con Danco Aguilera, bioquímico especializado en andrología y embriología clínica y director de laboratorio de Clínica Ser. Toma, bienvenido. Es su primera vez aquí en El Levantado. ¿Cómo estás? Cerquita del micrófono, Danco.
1: Gracias.
0: ¿Te puedo tutear?
1: Sí, por supuesto.
0: Maravilloso. ¿Estás nervioso?
1: Un poco.
0: Ya, pero va a salir todo bien. Porque primero quiero entender en qué consiste tu cargo. ¿Qué hace un embriólogo?
1: Un embriólogo es el que trabaja directamente con los gametos, ovocitos, espermatozoides y embriones de las pacientes que están sometidas a un tratamiento de infertilidad.
0: Wow. Harta responsabilidad.
1: Quiero agradecerte también porque últimamente con todo esto de la caída en la tasa de natalidad, hemos visto... harto movimiento en términos de los profesionales.
0: ¿Ya?
1: De tratar de adoptar un rol más de divulgador.
0: Mira.
1: Y contrastar la mirada de los médicos con alguien que trabaja en una caja negra para los pacientes, creo que es súper enriquecedor para aquellos que están sometidos a estos tratamientos.
0: De hecho, acá en El Levantado nos encanta hablar de estos temas porque para muchos es tabú, a algunos les avergüenza, a algunos les complica, tienen susto, y de verdad que ya nosotros somos como expertos en fertilidad, de verdad que sí. ¿Y qué pasa, Danco, cuando los óvulos y espermatozoides entran al laboratorio? ¿Qué ocurre ahí?
1: Bueno, nosotros... trabajamos directamente con estos gametos, estas células. Nosotros evaluamos su maduración, los cultivamos in vitro y tenemos que amalgamar una serie de elementos que son la precisión, la expertise manual.
0: Es algo muy delicado, ¿no?
1: Muy delicado, amalgamarlo junto con la tecnología, con la experiencia. Y además tenemos que controlar todos los parámetros, porque lo que estamos haciendo al final del día es replicar algo que ocurre en vivo, pero in vitro. O sea,
0: sí.
1: Controlamos la temperatura, la humedad, los medios de cultivo, el pH, tiempos.
0: En palabras muy sencillas y coloquiales y cero técnicas, tú te encargas de dejarlos en el refrigerador de la mejor manera.
1: Suena un poco conflictivo decir refrigerador porque al tiro yo lo asocio a que está a baja temperatura.
0: Ya, tiene que ser otra temperatura.
1: Y yo tengo que replicar un útero.
0: Mira,
1: tengo que replicar un útero dentro del laboratorio.
0: Wow.
1: Es decir, baja luminosidad, 37 grados Celsius, calentito. Entregarle todos los nutrientes para que el embrión se desarrolle al ritmo adecuado, que evidencie todas las estructuras que yo digo, ya, este embrión va bien.
0: Qué importante es tu trabajo. Mira, son las 9:40 minutos y te recuerdo que estamos conversando con Danco Aguilera, bioquímico especializado en andrología y embriología clínica y director del laboratorio de Clínica Ser. Y hemos estado con muchos expertos, Danco, y hablando con médicos sobre lo que vive el paciente, ¿ya? Pero ¿cuál es el rol del laboratorio cuando existe una pareja que le cuesta concebir y cuándo le conviene consultar en el fondo?
1: Mira, desde la OMS, la infertilidad se define como la incapacidad de lograr el embarazo tras un año de exposición,
0: claro,
1: a relaciones sexuales frecuentes y sin protección.
0: Ajá.
1: Ese tiempo se reduce a 6 meses cuando tienes 35 años o más. Y desde ese punto de vista, la infertilidad es una enfermedad. O sea, por lo tanto, tiene que evaluarse, diagnosticarse y tratarse como tal.
0: Perfecto.
1: Es una enfermedad, ¿no? No es un relájate, va a pasar, tranquilízate.
0: Hay que tratarla.
1: Hay que tratarla. Y desde la perspectiva del laboratorio, nosotros tenemos que ser capaces de entregar todas las condiciones de cultivo,
0: claro,
1: de mejor manera para que los embriones se desarrollen de la mejor manera.
0: Aparte,
1: que expresen toda su potencialidad.
0: ¿Es un acto de fe entregarte esto? Que quede en el laboratorio
1: de fe,
0: y de confianza.
1: Sí, pero también
0: totalmente.
1: De fe es minimizar todas las variables para que, de alguna manera, todos los gametos, todas las células expresen todo su potencial.
0: Perfecto. Mira qué importante. Recuerda que tú también puedes hacer tus preguntas al +569-9680-9211. Ya vamos a seguir conversando con Danco Aguilera de Clínica Ser, mientras nos vamos a quedar con Ed Sheeran. Perfect. Igual que la Clínica Ser. Estás en Levantados.

0: 9:46. Seguimos conversando con Danco Aguilera, bioquímico especializado en andrología y embriología clínica y director del laboratorio de clínica SER. Tremendo cargo igual.
1: Sí, gracias.
0: Harta de responsabilidad. ¿Y cuáles son los mitos más frecuentes sobre lo que ocurre al interior del laboratorio?
1: Más que mito, yo diría que es una caja negra completa. La paciente llega hasta pabellón, se cierra pabellón y ya sale y no vuelve a saber, sabe al día siguiente cómo le fue en su fecundación,
0: obvio,
1: porque el equipo se contacta con ella, pero la información más robusta y más completa la obtiene después de una semana. Cómo se desarrollaron los embriones, si es culpa de ella, culpa de él, en caso de que esté con una pareja.
0: Claro.
1: Y en este sentido, no se trata de culpa ni de responsabilidad, se trata de mirar la infertilidad de una manera integral, porque,
0: eso,
1: como decíamos, es algo multifactorial.
0: Uh-huh.
1: Entonces, hay veces que hay un factor femenino de por medio, masculino, a veces ambos, a veces... Y una situación particularmente frustrante es cuando tienes todos los resultados normales y aún así no logras
0: quedar
1: embarazada ni poder gestar.
0: No, es bien agotador, por eso es importante que todo este proceso se lleve con especialistas que te vayan acompañando en todo sentido, ¿verdad? Es como integral.
1: Otro mito también es que, por ejemplo, si un laboratorio tiene toda la tecnología, es mejor.
0: Y no es así.
1: Tú tienes que... poder converger protocolos rigurosos, la tecnología adecuada, control de calidad adecuado, un equipo profesional altamente competente.
0: Son muchos los factores.
1: Entonces, no porque te digan, nosotros tenemos esta herramienta, tú vas a quedar embarazada.
0: Eso no te lo garantiza
1: nadie. Nadie te puede garantizar
0: un embarazo
1: y el que te lo diga, no, tú te vas a quedar embarazada, te doy la garantía.
0: No es el lugar, no es el lugar. Porque Danco está detrás, porque el embriólogo es el que más sabe de tus embriones, el que congela y descongela el óvulo, no sé, si yo encuentro tu trabajo, pero espectacular. Y también el que elige el espermio que se va a usar para el tratamiento. ¿Cómo eliges el espermatozoide?
1: Recién te comentaba que la mujer entra a pabellón,
0: ¿sí?,
1: por lo general, y se sacan los huevitos, ositos, óvulos, como le quieren llamar. Nosotros le llamamos, en este momento, huevos, para simplificar la conversación.
0: Perfecto.
1: En paralelo, la forma más común de obtener la muestra espermática y los espermatozoides es que la pareja entra a una sala especializada.

0: Ajá. Por masturbación emite una muestra.
1: Claro.
0: Nosotros la recibimos y la sometemos a un proceso de a técnicas de laboratorio para elegir para elegir los mejores espermatozoides. Y perfecto. Una vez que yo me quedo con una porción de los
1: mejores.
0: Pero esto
1: así como este así literal, así como
0: literal, literal. Yo veo una placa de cultivo, lo miro al microscopio y estoy con un sistema de micromanipulación con pipetas, es como jugar PlayStation casi.
1: Claro.
0: Y yo con un juego de pipeta, yo digo este. Y es como voy moviendo en los distintos ejes el sistema, lo selecciono, le pego para aturdirlo un poco. Y,
1: ¡wow!
0: Y lo tomo. Digo ya, este es el seleccionado y yo tengo el óvulo, el huevito listo y lo inyecto.
1: Qué interesante, de verdad. Yo, tantas veces que hemos hablado de estos temas acá en El Levantado, si nunca nos habíamos preguntado qué pasaba aquí, en esta parte, en esta caja negra que tú nos cuentas. Si nos están llegando preguntas, consulta, tengo 32. Y ayer en el examen me dicen que tengo en el izquierdo varicocele, grado 2. ¿Puede orientarme? Explíqueme un poco también la varicocele.
0: Varicocele es una anomalía en la irrigación del testículo y que eso impacta en la calidad del espermatozoide.
1: Afecta en la fertilidad.
0: Afecta en la fertilidad. Hay una. Más allá de ir al caso particular del varicocele, que quiero transmitir que tu estilo de vida, tus hábitos, si estás expuesto a tóxicos ambientales, tu trabajo, si haces mucho deporte, si tienes ritmos de vigilia y sueño alterado, tu estilo de vida completo impacta en la calidad de tus células sexuales.
1: Perfecto.
0: Y en ese sentido, por ejemplo, en este caso el varicocele, si hay un cambio en la irrigación, va a haber un cambio en la temperatura, va a haber un cambio en los parámetros que nosotros evaluamos en el laboratorio. Nosotros vemos la calidad, vemos la concentración. Puedes tener cientos de millones o puedes tener cero.
1: ¿Y qué puede hacer esta persona con este resultado? Aparentemente, seguir con el
0: tratamiento médico y el médico está en constante conversación con el laboratorio. Entonces el médico lo va a someter a un tratamiento, va a evaluar después de cierto tiempo. Por lo general suelen ser 3 meses, porque la renovación de los espermatozoides ocurre cada 3 meses.
1: Perfecto, entiendo.
0: Entonces, si, ¿cuánto tiempo tiene que pasar para que veamos si mejoró o no mejoró? 3 meses.
1: Y listo.
0: Hay
1: que volver a evaluar. A eso me refiero. Oye, qué increíble todo, de verdad, Danco. Muchas gracias por estar aquí con nosotros. Yo sé que estabas muy nervioso, pero lo hiciste muy bien. De verdad que es muy entretenido conocer el proceso detrás también de la fertilización, todo lo que ocurre, porque como tú dices, uno se entrega y luego se entera de resultados y nada más. Así que muchas gracias. Te dejo para que puedas dar la información de Clínica Ser que quieras al aire.
0: Quiero dar 2 mensajes. Uno ya a los pacientes y a los que nos están escuchando. Primero, que la infertilidad es una enfermedad. Segundo, que esa enfermedad, consultar por tu estado no significa iniciar un tratamiento de inmediato. Consultar significa evaluar, orientarte, informarte, conocer las alternativas disponibles y tomar una decisión más informada. Tercero, que detrás de ese tratamiento hay un equipo de profesionales trabajando día a día, que somos nosotros los embriólogos, para cumplir sus sueños.
1: Oh,
0: y el segundo mensaje es que quiero mandarle un saludo al equipo del laboratorio de Clínica Ser. Tremendo equipazo, chicos.
1: Bien.
0: Y también a la clínica.
1: ¿Están escuchando?
0: Están escuchando.
1: ¡Aguante los cabros de Clínica Ser! Muchas gracias, nuestro auspiciador más fiel, así que los queremos mucho, por eso también tratamos de hacerlo sentir lo más cómodo posible. Así que gracias, Danco Aguilera, respeto mucho tu trabajo y nos vamos a quedar conversando con la luna. ¿Tiene que ver con la fertilidad o no? ¿La luna?
0: Depende.
1: Ah, Talking to the Moon, Bruno Mars, NFM 2.

0: con Don Omar Kurtz. ¿Don Omar? Omar Kurtz, pero igual le puedo decir Don, ¿no? Y tenemos la parte 2 de la copucha de la profe que se metió con el profe de matemáticas. ¿Se acuerdan que ganó 40 luquitas del Happyland el niño con la mejor copucha? Tenemos la parte 2. Quiero saber cómo se enteró.
1: Hola, Tania. Acá está Julián. Está feliz, feliz. ¡Buena! Oh, sí, muy copuchento este niño.
0: Somos iguales.
1: Soy la mamá, así que puedo confirmar lo que está diciendo Julián. Quedó la embarrada justo en reunión de apoderados. Todos estábamos mirando afuera. ¿Ya? Oh, esa profesora no tenía dónde meterse.
2: ¿Pero además el profesor de matemáticas salió corriendo y cómo se llama el esposo de la profesora salió persiguiéndolo con un fiero, no sé, con un palo y le pegó en la cabeza y le quebró la memoria.
1: No. Sí, quedó en la embarrada. Lamentablemente estaban todos los niños acá, así que por eso sale este chismecito. Gracias. Qué emoción, primera vez que enviamos un audio. Primera vez.
0: Te amo, Julián, muy bueno. Me gustó Julián porque le pone color igual que yo, ¿viste? Ya me tengo que despedir, son las 10:01. Te quiero mucho, chau.
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0: 10:02.
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17: Buenos días, seguimos toda la posta de esa buena energía con el Levantados de Tania Belén. Bienvenidos todos y todas que nos sintonizan a esta hora de la mañana aquí en FM2. Llegaste justo a tiempo para una nueva revista. Soy Eyal Meyer. La bienvenida en este día en que tendremos hartas noticias musicales. Vamos a hablar de Morat, vamos a hablar de Robbie Williams. Estaremos escuchando también a tus artistas favoritos y abrigándonos por sobre todo con este frío que ya se deja sentir con el invierno. Quédate conmigo para que escuchemos juntos al artista que abre la portada musical esta mañana, Sam Smith, Stay With Me, aquí en 2, la revista de FM2.

Ay, esta página está helada como témpano. Oficialmente llegó el invierno y con eso se sienten las bajas temperaturas. Y abramos también la conversación porque ¿cuáles son nuestras costumbres favoritas como chilenos? Cuando hace frío, frío, como este frío de Juan Luis Guerra. En materia de comida, bueno, obvio, la gran ganadora es la cazuela, que nos falte su buena cazuela. A mí me encanta lo que he dicho, fanático, sopa y pillas pasada, muero. A la hora también de compartir el frío, la mayoría prefiere su buen escaldazón antes que el guatero. Eso llegó para quedarse a los calientacamas. Y para salir a la calle, la parca le va a ganar al abrigo. Ahora, ¿qué hace el chileno cuando se enferma? Su remedio favorito y el primero que usa es el propóleo, fíjate. Bueno, su paracetamol no falla, po. Obvio, no, para, me estoy sintiendo más o menos paracetamol, pa' dentro. Y lo que más nos gusta del invierno es la lluvia, ¿no? Poder quedarse en la casa disfrutando de una buena película, una serie, un libro, viendo el agua caer, reflexionando y bien abrigaditos. Buenas costumbres de invierno, ¿no? Ah, y obvio, yo sé que varios y varias prefieren abrigarse también con un buen guatero con uñas. ¿Sí o no? Obvio. ¿Y por qué no también disfrutar de buena música nacional? Esta mañana escuchamos a dos chilenos bien motivados, Martin White y Cat Eyes, Polly Pocket en FM2.

0: pasaba Jin, uno de nuestros coreanos favoritos, abrigándonos en esta mañana y que hoy tiene una tremenda recomendación para ti.
1: 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Es momento de correr a casa y tener una tarde de series.
0: Porque aprovechamos aquí desde el mundo coreano una recomendación de una serie que está causando furor en Netflix. Se llama Así aprenderás. ¿De qué se trata? Mira, la historia toca temas como el bullying, los conflictos entre estudiantes, profesores y apoderados, además de los problemas de disciplina que afectan a los colegios. Para enfrentar estas situaciones, existe una oficina que está dedicada a proteger los derechos de los profesores, donde los inspectores intervienen en los casos más difíciles, usando métodos muy poco convencionales. ¿De qué se tratará esto, ah? Una serie de esas que no solo te entretienen, sino también te hacen reflexionar. Pero no solo tengo recomendaciones de buenas series, también traigo la mejor música. Es que no hay nadie más como Sebastián Yatra, y ya nos acompaña en FM2.
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0: 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Nos vamos a una pausita y ya volvemos con más revista de FM2.
1: La temperatura en FM2. En Santiago.
2: 9 grados.
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0: Taylor Swift es una artista infaltable de nuestra revista y hoy nos visita junto a Shawn Mendes. ya nos cantan Lover en la 98.5.

Me contaron que alguien está viviendo una luna de miel con su nueva pareja. Denise Rosenthal con Lucha en Equilibrio, aquí en 2, la revista de FM2.

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1: Atención, atención, porque en septiembre no solo se vienen las fiestas patrias, también se vienen los mejores conciertos. A gastar todo el aguinaldo, obvio, ¿por qué no? Como te decía al principio, partamos hablando de Morat, que literalmente se toma Santiago con 6 fechas en el Movistar Arena. Tenemos el 8, el 9, el 10, 14, 15 y 16 de septiembre. Impresionante, ¿eh? Momento ideal para aprovechar ahí de cantar a todo pulmón esas canciones. Algunas que te recuerdan a tu ex, otras ahí para disfrutar también en pareja. La siguiente parada también es para las fanáticas de la bachata, porque ojo que el 20 de septiembre, justo antes de que empiece la primavera, llega Romeo Santos y Prince Royce con su gira Mejor Tarde Que Nunca Tour. Oye, qué bueno eso, pura fiesta, pura bachata ahí. Esto será en el Estadio Monumental. Aguante, colocolito. Oye, esta mañana vinieron también a lanzarnos sus dardos directo al corazón. Ya escuchamos a estos reyes de la bachata juntos aquí en FM2.

Y de Morat, pasémonos a Robbie Williams. Oh yes, porque el 27 de septiembre lo tenemos aquí en Chile. Se presenta en el Estadio Bicentenario de la Florida, tremendo artista en que recordemos la última vez que pisó nuestro país fue hace 8 años en el Movistar Arena. Pero esta vez volverá con su nuevo álbum Britpop, con el que logró un nuevo hit en su carrera. Un hitazo, sí, sumar su 16º disco número 1 en el Reino Unido. Tremendo, ¿ah? ¿Eh? Hitos maravillosos de Robbie Williams. Bueno, y él tiene el récord también como el solista con más álbumes en el primer lugar de los rankings británicos. Gran artista que escuchamos en FM2. ¿Quién se acuerda del tiro del videoclip? El videoclip que se empieza a sacar la ropa ahí. Hasta que después se saca. ¿Recuerdan, no? ¿Cómo queda al final? Bueno, esta mañana nos quedamos junto a él para comenzar la cuenta regresiva y escuchar Angels en la radio de los dos.

0: Y nos vamos a una pausita, pero bien cortita, en que tienes que aprovechar de ahorrar, porque la cuenta de la luz está impagable y hay que preferir calefaccionar el hogar con Amesti y las estufas certificadas de leña y pellet. 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Les dejo aquí un pequeño adelanto musical, porque a la vuelta, miren las canciones que se nos vienen.
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0: Su Pablo Alborán, ideal ahora para el invierno, ¿no?
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0: Ay, este hitazo también con esto de Leanta.

y esta colaboración también será presente en Nobody Wants to Be Lonely. Ricky Martin, Cristina Aguilera, juntos. Todo eso y mucho más a la vuelta de esta pausa.

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1: Falta un minuto para las 11 de la mañana.
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11: Y estoy de vuelta aquí en la revista In My Place. Nos quedamos juntos a Coldplay en FM2.

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Pablo Alborán, hablemos de Pablo Alborán, ¿sí? ¿Pararon las antenas? Pablo Alborán vuelve a estar soltero. Afírmense, oye. Bueno, por lo que nos contaron por interno, Pablo terminó su relación con el modelo Juan Sesma a los pocos meses después de haber hecho público este romance a principios del año, ¿recuerdan? Los rumores comenzaron por la desaparición de fotos y movimientos en redes sociales, y los medios ya aseguraron que la relación llegó a su fin de manera discreta y sin polémicas. Aunque por ahora ninguno de los dos se ha referido públicamente a esta ruptura, pero ya sabemos, ¿no? Las tremendas canciones que se vendrán en un tiempo más, obvio, estos momentos emocionales difíciles generan muy buena creación artística. Pablo Alborán, te apañamos en todas, te mandamos un abrazo, es que solamente tú eres capaz de hacernos sentir tantas emociones. Mucha fuerza en este momento y nos quedamos junto a él aquí en 2, la revista de FM2.

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1: Bueno, no te pierdas este tremendo panorama que tengo para ti, en especial para las vacaciones de invierno. ¡Anota! Llegó el primer y más grande tobogán de hielo de Chile al Parque Araucano. Oye, esto no lo hemos visto, ¿eh? Se trata de Cool Slide. Es una atracción con 12 pistas de descenso simultáneas, con una altura equivalente a un edificio de 4 pisos y un recorrido de 30 metros sobre hielo. ¿Te atreves? ¡Qué frío! Las entradas parten desde los 6.000 pesos y el panorama estará disponible hasta el 5 de julio junto a la pista de hielo y a la gran rueda. Bueno, panoramas que ya llegaron para quedarse en invierno ahí en el Parque Araucano. Seguimos con la música porque vienen Maluma y Carin León, que me avisaron, me dicen también, ¿no? ¿Quieren acompañarnos a conocer este tobogán? ¿Se subirán? ¿Según quién? En FM2, la radio de los dos.

y las páginas de nuestra revista avanzan para traernos a una reina, Beyoncé, que ya nos canta Halo, aquí en 2, la revista de FM2.

0: 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Les dejo un segundito, pequeña pausa a la vuelta. Todavía nos queda media hora más juntos aquí en FM2.
1: 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En Santiago,
2: 12 grados.
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0: Y el confesionario de Rosalía nuevamente protagonizó un momento icónico que se viralizó en redes sociales. Es que una fan llegó vestida de novia y con un cartel que decía: casi me caso con una perla. Y le contó que estuvo a punto de casarse, pero que finalmente la historia no prosperó. ¡Wow! Notable. Te recuerdo que queda muy poco para que Rosalía aterrice en Chile. Es este 24, 25, 27 y 29 de julio. Impresionante, no queda nada. ¿Qué historia de desamor contarías en el confesionario de Rosalía? ¿A qué perla dejarías en evidencia? Nos quedamos con tremenda canción en FM2, la radio de los dos.

y tenemos doble dosis de música de La Loba. ¡Aú! Shakira y Rauw Alejandro ya nos cantan Te Felicito en FM2.

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1: Y Javier se atrevió a enviar su momento más Trágame Tierra de la vida. Veamos qué dice. Ella, ¿qué tal? Por aquí Javier, espero estés súper bien. Gracias Javi por escribirnos. Mi momento Trágame Tierra es que iba apuradísimo en el metro, en hora punta, esquivando gente y de repente veo a una mina de espaldas. Juré que era mi polola por la chaqueta y el pelo. Llegué por atrás, la abracé por la cintura y le dije, mi amor. Pero la galla se dio vuelta con cara de terror, me pega un empujón y me grita, ¿qué te pasa? Y bueno, todo tipo de epítetos y hipérboles. Pero bueno, no era ella. Todo el vagón se me quedó mirando con cara de, llamemos a los pacos. Me bajé en la primera estación que paró el metro y caminé 10 cuadras con la cara hirviendo, corriendo.

0: La bichota vuelve donde siempre la quisieron, este 28, 29, 30 y 31 de enero.
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0: increíblemente lo pasamos en el verano rosa de Karol G y Faith, pero hay que cambiar de página porque hay un regreso que debes conocer. Esta Navidad tendrás que esconder muy bien tus regalos, porque nos avisaron que el Grinch vuelve a la pantalla. Oye, al parecer se está trabajando en una secuela de este clásico navideño que fue estrenado hace más de 25 años. No. Nos liquidaron con eso. Pero la película también regresa con Jim Carrey en el papel principal, ya que había dicho que estaba interesado en volver a interpretar a este icónico personaje. Bueno, por ahora no hay confirmación oficial, pero cualquier cosa, te estoy avisando.
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0: Por aquí seguimos musicalizando la mañana junto a Ricky Martin y Cristina Aguilera, porque ya suena Nobody Wants to Be Lonely en la radio de los dos.

0: Y así cerramos esta edición invernal de la revista de FM2, en que nos abrigamos juntitos con las mejores canciones y buena compañía. Soy Eyal Meyer, muchas gracias por la sintonía, te mando un abrazo grande, besitos para ti, y nos encontramos mañana a las 10 de la mañana, siempre aquí en FM2, la radio de las 2. Un abrazo, chao, chao.
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2: Faltan 2 minutos para las 12 del día.
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11: ¡Ey! ¡Sí! ¡Así me gusta! Con toda esa energía, trayéndome cafecito al estudio, media luna, porque hoy día tenemos muchas cosas que celebrar en este Dedicados. Estamos modo mundial, más conocida del mundo entero. En esta canción uno ya está arriba de la pelota, ¿no? Sí, ya está ahí arriba de la pelota. Más allá de lo que es, los jugadores no tienen, pero en llamas. A mí me tienen completamente en llamas. Sobre todo porque yo me equivoqué y subí una foto, ¿se acuerdan? Con alguien que yo creía que era Tim Payne, pero era otra persona. Pero buena onda, mino, tierno. Y además hoy día les tengo un dato curioso. Hoy 24 de junio está de cumpleaños el mayor goleador de los mundiales. ¿Cuántos goles lleva ya? ¿19, 18, 18? ¡Hey! ¡Hey! ¡Hey! ¿Y tú cómo te llamáis? Este es el momento que uno ya está con todo. El argentino que muchas quieren de marido, Lionel o Lionel Messi. 39 añitos, seco. Ayer estuve muy Lionel Messi, tierno, buena onda. Y hasta Antonella se enojaba porque había una galla que trabaja en estética que había dicho las operaciones que él tenía y ella, no, él no se ha hecho nada. Jorge, ¿te pareció un poco a Messi? ¿Te habían dicho? Acá no, un aplauso a Jorge. Estamos acá en el estudio dándolo todo. Oye, tremendo piropo, hijo, le adoro, ¿no? Ah, no. Y aprovechando el mood, quiero que me cuentes cuál es tu tarjeta roja en relaciones. Oh, ya, tema sensible. No se hagan ya, todas tenemos una. Bien. Estoy bailando yo acá. Santitas no somos, pero tú tampoco. ¿Te gusta, por ejemplo, revisar el celular? ¿Tienes la ubicación en tu celular de tu pareja? Mándame tu mensaje a mi WhatsApp. ¡Ey! ¡Oh, no! ¡Vuelve a tu casa! ¡Yo quiero bailar! ¡Me gusta! Más 569-96-80-92-11. ¿Quieren que les cuente un spoiler y un secreto? Cuando llegué hoy día, le estaban lavando el auto a la jefa. Mira, pura princesita. 11 grados en Santiago y partimos este miércoles heladito con los Backstreet Boys. Get Down, abre, dedicados. Yo no.

Después de enamorarnos con Melendi, te cuento que estamos modo fútbol en Dedicados. 12 con 13 minutos y quiero que tú me cuentes cuál es tu tarjeta roja en las relaciones. Ya llegó la copata con la nocida de los chilenos. Oh, casi igual sí. La actitud es lo que importa. ¿A dónde lo tienes que mandar aquí, ya? +569 9680 9211. Yo tengo varias. A ver, ¿cuál podría ser mi tarjeta roja? Sí, que de repente como que escribo y cuando me escriben de vuelta, bloqueo. Eso igual es una tarjeta roja. Como que quería, pero me arrepentí. Sí, pero es parte del proceso. Por aquí Bea dice, hola, vale, mis tarjetas rojas son las clásicas. Soy buena para la revisión del celular. No, yo nunca llegué ahí. ¡Ey! Lo hice una vez y no pude parar, me hice adicta. Jamás he encontrado algo, de hecho mi pareja no sabe que le trajino todo el teléfono. Hola, disculpa, tengo que decirte algo. ¿Qué pasó, mi amor? No, te trajiné el celular. ¿Qué tanto? De arriba abajo, no sé. Siento que a veces necesito una razón para enojarme y no me da ninguna porque se porta muy bien. Mira que son tóxicas. Rebeca dice, hola, mi vale, yo siempre pido ubicación. A él no le gusta porque es bueno para mandarse a cambiar a otros lados en el tercer tiempo con los amigos. Así que lo exijo. Igual buena temática esa. Está bien salir con los amigos. Lo digo yo que estoy soltera. ¿Cuál es tu tarjeta roja en las relaciones? Mándame tu audio porque también quiero escucharte. Siento que ahí sale como todo más sincero. O escríbeme, o si quieres ya elevar nuestra relación, llámame. Tránsito. Seguimos en Dedicados Mudo Futbolero con Hate That Make You Love Me. Un poquito más invernal con Ariana Grande y un capuchino.

0: Gracias, Billie Eilish, porque me tienes a punto de cometer un error y estar en un Remember.
1: Ah,
0: no, en serio. Oye, y Kid Voodoo, el que estamos escuchando con esa maravillosa guitarra de fondo, desde el otro lado del mundo nos acompaña en este día invernal. Tenemos noticias buenas para él, de hecho lo decretamos aquí en Dedicados. Muchas felicitaciones, porque su álbum, Euphoria, fue incluido por Rolling Stone entre los mejores discos lanzados en lo que va del 2026. Oye, 24 añitos, Kid Voodoo, como una de las figuras más prometedoras de la nueva generación de la música chilena. Muchas colaboraciones preciosas con Mon Laferte, con Pablo Alborán. Kid Voodoo, te quiero mucho. Imagínate, a esa edad, ya tener ese manso logro y estar en la lista de uno... ¡Qué linda esta canción! Hay todos coros. Fuimos todo lo que estaba bien. Muy bonito, de verdad que sí. Bueno, como si fuera poco, enterarte en plena gira por Europa, que te digan que estás ahí incluido. Seco, Kid Voodoo. Te queremos mucho. Y nos quedamos. Mira, lo aplauden. Les cuento algo rápido. Yo en Viña hace 2 años estuve con la mamá de Kid Voodoo. Y hicimos algo vidente con él, porque ella es muy vidente, po. De hecho, su mamá es brujita. Bueno, quedémonos aquí en Dedicados escuchándolos con Incondicional junto a Mon Laferte. Ay, 12:23.

0: ¡Qué bonito! 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Me siguen llegando tus mensajitos. ¡Aló!
1: Hola, María Design, me llamo Nelly Espinosa, tengo 9 años, ¿me puedes mandar un saludo al aire? ¡Gracias!
0: Obvio que sí, Rosita, muchos saludos. No, Mariani, oye, me gustó. Te mando muchos besitos igual. Linda, preciosa, pórtate bien. Y tú, quédate en Dedicados.
2: La temperatura en FM2.
0: 10 grados, número maestro.
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0: Ay, Alejandrito, ¿qué vamos a hacer contigo? Alejandro Sanz, se le ocurrió algo brillante, amarte por y para toda la vida. Estás en FM2, es perfecto para bailar la pegadita con este frío. Golosa.

0: La monga. Más 569-96-80-92-11. Estás en el estadio de Dedicados y hoy estamos levantando tarjetas rojas. ¿Cuáles son tus no en una relación? En el Mundial de FM2 hay jugadas que no se perdonan
1: y merecen una tarjeta roja.
0: Eso es cierto. Te escucho.
2: Hola, Vale. Soy yo, la Dieta. Y te quiero contar, mi tarjeta roja en una relación es para esas parejas que te dicen que coquetean con todas las mujeres y te dicen, pero si somos solo amigos. Ahí, al tiro, expulsado.
0: Muy bien.
2: Inmediatamente por juego peligroso.
0: Muy bien. Waka, waka, Muy bien, amiga. Porque esto es África, toda la razón. Una siempre sabe nada, andar coqueteando. Mejor solterito, entonces. Nicole dice, vale mis tarjetas rojas en una relación. Los sigue Minas 3000. Cáchate que eso me dice mi hija. A ver, revisa las que sigue. Me cargan que los hombres sigan a todas. Claro, uno no se siente como exclusive. A conocidas, modelos, influencers, por si la, ¿cierto? ¿Para qué? ¿Cuál es? ¿Sí? ¿Cuál es la razón? Nada que ver, nada que ver. Dime tú, ¿cuál es tu tarjeta roja en las relaciones? La mía es que me siento muy power en este momento para tener una relación, la verdad. Eso podría ser mi lado tóxico. Más 569-96-80-92-11. Me da risa yo, 80. Porque esto es África. Waka, waka, Sigamos entonces en este día frío pero apasionado al mismo tiempo. ¿Bailando? Sí, porque bailar te hace bien. Bailando solo, Los Bunkers, en la radio del amor y de las tarjetas rojas.

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Mars viene a demostrar su versatilidad en la música. Risk It All en Dedicados. La hora 12:51.

Ay, golosa, si yo que el invierno te pone muy intensa, yo sé que te pone así. Llevas 3 días saliendo con él y ya quieres decirle que lo amas. Se te sale el te amo y se te sale nomás. Laura Pausini,

0: Te amo. 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Escúchame bien. Número 4. Soy estable. Aportas estabilidad y racionalidad a cualquier situación. Usted es la roca. No queremos más estabilidad, entiéndanlo. Otra carta, pero a la vuelta, porque tú sigues en Dedicados.
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0: Un minuto para la 1 de la tarde.
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0: Estamos de regreso y hay buenas noticias para los fans de Adele. Varios medios internacionales dicen, confirman y aseguran que la cantante británica ya estaría trabajando en un álbum nuevo después de una larga pausa musical. Ay, disfruten esta canción porque es tan bonita. Estás en Londres, tomando café, de repente se acerca alguien y te dice, perdón, ¿te gusta cómo me veo? Tú le dices que sí. De la nada se besan. ¡Ah, no! Imagínate todo fuera así. No, pero de verdad, aseguran que la cantante británica ya estaría trabajando en un álbum nuevo después de una larga pausa musical. Súper necesaria para los artistas, la verdad, necesitamos de eso. Adele ha sido vista grabando en un estudio de Londres y todo apunta que su próximo proyecto tendría un sonido más cercano a sus raíces británicas. Además, el lugar donde está grabando tiene un valor especial para Adele. ¿Sabes por qué? Yo te lo voy a decir, pero escúchame primero. Bonito, tú también cántala. Never mind, I'll find someone like you. Qué lindo. Ay, qué bonito. Si lloro, lloro nomás, po. Bueno, esto es porque está trabajando en parte de su exitoso álbum 25. Se viene una nueva era. ¿La tendremos alguna vez en el Festival de Viña? Lo decretamos entonces aquí, en el Dedicados. Y por mientras subimos un poquito la revolución de este día frío pero rico, Rolling in the Deep, en Dedicados.

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Una con 12 minutos y queremos ser Ktais, hay que decirlo. Seca, qué envidia. Vamos a hablar las dos, ¿por qué no me dijiste cuando te vi hace poquito? Es que te mueres con quien anduvo, te gusta la moda, con esta canción ya estás en la pasarela. Te voy a contar que mientras tú veías el Paris Fashion Week desde tu teléfono con poca batería, Ktais lo hacía en primera fila junto a Maluma Baby. Y como si fuera poco, posaron juntos. Como si fuera poco, posaron juntos frente a las cámaras. Ella está con una chaquetita de jeans y encaje blanco. Otra foto, por favor. Eso, gracias. Con su pelo largo, suelto y Maluma al lado de ella, con una musculosa azul rey preciosa. Todo mino y bronceado. Bueno, yo también estuve con Maluma. Así que seguimos con ella. Sí, yo estuve con ella, ahí les voy a contar. También con Ktais estuve con Maluma. Bueno, he tenido varios artistas que han estado cerca. Esta parte me gusta, suena un poquito. Ok. Seguimos con Ktais entonces, que dice así. Ponte, ponte, ¿a dónde? Ahí, en Dedicados.

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1: La temperatura en FM 2.
0: 11 grados.
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0: ¿Dónde están mis golosas manifestonas, es que una golosa se une al club. Amigas, sí, es Dua Lipa. Es que ella sí sabe de intencionar. ¿Conoces la canción que está sonando en este mismo momento aquí en la radio? Training Season, que suena siempre aquí en la radio de los dos. Yo quiero contarles que Dua Lipa estaba en su época de soltería, salió a varias citas, todas malas, y un día se cansó. Volvió al estudio y le dijo a su equipo: estoy chata, puras citas, malas, pencas, pésimas. Estoy tan cansada de entrenar a los hombres que se acabó. Ahí tomó el micrófono y cantó. Eso, necesito a alguien que realmente me abrace fuertemente y le hable a mi alma. Y lo manifestó. Hay un video muy bonito dando vuelta por ahí. ¡Lo consiguió! Porque solo tiempo después conoció a Callum, su marido. Los recién casados son una de las parejas más amadas de la industria, que más encima van a subir él la economía donde se casaron. Y justo quería morir con mi amiga. Pucha, bueno, te podría haber casado en Copiapó por lo menos. ¡Over! Buenísima canción en todo caso. Yo la uso para spinning en mi duplex en las tranquilas. Es una talla interna esa, después se las cuento ya. Escuchémosla, manifestemos entonces con Training Season, viral en redes sociales y en dedicado. It's over, it's over.

0: falta. ¡Ey, ey, ey! Me estás mirando, ¿no? Mírame a los ojos. ¿Qué te has creído? Falta de respeto. Mauricio, te tenía que llamar. Tarjeta roja para el señor árbitro. Ya, bueno, sea malito. Llegó con el rodillo de Juan Rodríguez de los chilenos. Más 569-9680-9211. Hoy levantamos las tarjetas rojas en la cancha. ¿Cuál es tu no rotundo en una relación? Se viene el gután, gután, gután, gután, gután, gután. Cuéntame en mi WhatsApp. Aló, ¿te escucho?
1: Hola, Vale.
0: Hola.
1: Mis super no en una relación son para todos esos hombres cagados.
0: ¡Eso!
1: No, gracias, me lo pierdo sin falta.
0: ¿Qué más mata pasiones que un hombre cagado? Más encima que la gente caga nunca tiene abundancia, nunca. Gohan a media. Háblame, por favor.
2: Hola, mi tarjeta roja es la mentira.
0: Sí.
2: También. Me da lo mismo si es pequeñita, si es grande, si me da exactamente lo mismo. Sí. ¿Me mentiste? Tarjeta roja.
0: Chao, me mentiste.
2: Con lo que sea.
0: Toda la
2: Así
0: razón.
2: Que esa es la tarjeta roja para mi pareja.
0: Muy bien, muy bien. Tenemos a alguien más por aquí. Hola, chuta.
3: Soy Azucena. Mi peor tarjeta roja fue ir a buscar a mi pareja a su trabajo. Porque quedamos de juntarnos y no me contestaba el teléfono, entonces se me ocurrió buscarlo al trabajo y me cortó definitivamente.
0: Bien, bien, pero ¿sabes
3: qué? Terminamos la relación.
0: Está bien. Yo decía algo muy fome, imagínate llamarte Azucena y tener que llevar una... Hola, soy Azucena, aquí está Azucena. No, Azucena se llama. ¿Cierto que te llamas Azucena? Sí, se llama Azucena. Escríbeme, pero amiga, sabes que está súper bien. Yo una vez, para que no te sientas mal, llegó a trabajar súper tarde y me dijo, yo le dije, oye, ¿quién te trajo? Me dijo Pepito. Y yo le escribí al amigo, gracias por haber traído a tal persona. Después él me dijo, ¿por qué le escribiste? Por tóxica nomás. ¿Por qué tanto? Cami nos entendería, siempre nos entendería. Lo hice para callar tus penas.

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0: ¿Bailaste la canción o no? Era Puñaladas, lo más viral de Lauta. Manuel Turizo, amigo personal. Reik, amigos de artistas. Y todo de las calidades mojojojo. Todas mis primas de segundo grado. Todo el mundo ya en una canción. Con olor, con tonos, con glitters. Y, ¿quieren que les diga algo? Me tengo que ir, po. Pero me voy a ir nomás, po. No, con esta yo me despido completamente. Y además les digo que hoy día me llevo paltitas maduras, me llevo buenos recuerdos, buenas emociones y muy mentalizada con eso que dijo la Dua Lipa. Tú también, mentalízate. Te quiero demasiado, estuviste en Dedicados y así como Cupido te envío muchos corazones morados. Nos vemos mañana, besitos y buena tarde. Chao, chao.
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0: 1:58 p.m.
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1: En Santiago,
2: 11 grados.
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1: 2 minutos faltan para las 3.
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2: Durante años, las canciones de Pablo Alborán hablaron de amor, emociones y vulnerabilidad. Y en el 2020, compartió un mensaje que fue recibido con cariño por sus seguidores alrededor del mundo. 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

0: La temperatura en FM2. En Santiago,
1: 11 grados. 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
1: 4 minutos faltan para las 4.
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13: ¿Cómo va tu miércoles? ¿Ya sientes la abundancia de la noche de San Juan o no? Bueno, asumo que hiciste todos tus rituales para traer la platita y el amor. ¿Era la oportunidad? Yo sí, hice un ritual del amor. Escribí los nombres de tres pretendientes y los puse bajo la almohada. Y al despertar hoy, elegí uno al azar. ¿Sí? ¿Y sabes quién salió? ¡Tú! Soy Elvira Cristi y así partimos el Conectados de hoy lleno de amor y manifestación. Por eso llega Taylor Swift, que en julio se casa con Travis Kelce. The Fate of Ophelia suena en FM2, la radio de los dos.

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2: Y los científicos identificaron más de 166 mil kilómetros cuadrados de arrecifes de coral que pueden resistir y recuperarse de los efectos del cambio climático. ¡Tremendo arrecife! Son ecosistemas fundamentales para la vida del mar porque albergan cerca de una cuarta parte de todas las especies que habitan los océanos. Los expertos esperan que este hallazgo permita enfocar mejor los esfuerzos de conservación y aumentar las posibilidades de supervivencia de estos valiosos ecosistemas frente a futuras amenazas climáticas. Y si hablamos del mar, pensamos en la playa, ¿cierto? Y en las canciones de Bad Bunny que nos acompañan toda la época de verano. Vueltita junto

¿Qué importa si no hiciste la cama hoy en la mañana? ¿O si no lavaste los platos del almuerzo? Somos humanas y somos Messi como Lola Young en Conectados.

¿Te hace falta sol? Atenta con esto, porque los expertos dicen que durante el invierno nos entra el déficit de vitamina D, lo que podría estar relacionado con la aparición del tinnitus, conocido como zumbido en los oídos, que es tan molesto, ¿verdad? Advierten que esta vitamina cumple un rol importante en distintas funciones del organismo y que su deficiencia es más frecuente de lo que se cree. Por eso, los especialistas recomiendan mantener controles médicos, una alimentación equilibrada y aprovechar de forma segura la exposición a la luz solar cuando sea posible. Y seguimos con la música que nos da otro tipo de vitaminas, eso sí. Morat nos canta uno de sus últimos éxitos, Lo poco que yo quiero, en FM2.

0: Aquí estoy yo, Luis Fonsi, y sus amigos nos cantaban en esta tarde de día miércoles, ya 24 de junio. Pronto vuelve julio. Ay, el mes de los memes, ya. Nos vamos a una pausa cortita, amigas y amigos, con buenos datos y buenos consejos. 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Con estos buenos datos y consejos hacemos una pausa comercial. A la vuelta tenemos nuestro verso musical. No se vaya.
1: 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La temperatura en FM2. En Santiago,
0: 13 grados.
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0: Claro que sí, seguimos conectados a través de FM2. Y junio es el mes del orgullo, una fecha para celebrar la diversidad, el respeto y la libertad de ser quienes somos. Algo muy, muy importante. Está terminando el mes, pero falta algo que es obvio, la marcha. ¿Quieres ser parte? Entonces anota las citas este sábado 27 de junio. Desde las 2 de la tarde en Plaza Baquedano, será un recorrido que avanzará por la Alameda hacia el Poniente. Así que prepara tus banderas, tus carteles y tus mejores consignas para una jornada que busca seguir promoviendo la inclusión, la igualdad y el orgullo de vivir auténticamente. Qué importante eso. Joy obviamente será parte de la marcha. Ya llega junto a su hermano Jesse Dueles en FM.

0: Yes, open the door, open the window, all right. Ahora sí podemos partir la clase de inglés, es que tenemos un nuevo verso musical.
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0: Y sí, es en inglés. Y en la opción número uno llega Rihanna a decirnos cómo se habla el idioma del amor con Love on the Brain. Canción. Y en la opción número 2, directo de Texas, tenemos a Beyoncé, la Queen Bee, que también llega muy enamorada con Irreplaceable. ¿Con quién vamos a tener nuestras clases de hoy entonces? Con Rihanna. ¿O con Beyoncé? Oh yes, vota por tus favoritas en nuestras historias de Instagram @FM2. Mientras tanto, calentamos junto a Bruno Mars, I Just Might. Suenen Conectados de FM2.

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0: Y con Ed Sheeran y Justin Bieber hacemos una pausa comercial nuevamente aquí a través de las antenas de la 98.5 y también a través de FM2.cl. Siempre, siempre con buenos panoramas porque ya se acerca casi, casi el fin de semana. 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Buenos datos y buenos consejos. Nos vamos a una pausa cortita. Ya volvemos.
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0: Faltan 2 minutos para las 5 de la tarde.
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0: Te cuento que el artista venezolano estrenó hace muy poquito Amorío, una canción que habla de ese momento en que te enamoras cuando menos lo esperas y decides vivir el amor sin miedos ni condiciones. Qué lindo es ese momento, ¿eh? Con un sonido fresco, tropical y bien romántico, la canción mezcla influencias de distintos lugares del mundo, incluyendo guiños al francés, ¿viste? Puerto Rico y República Dominicana. ¿Pero qué significa esta palabra? Amorío significa enamorado en francés y confirma la faceta más romántica de Ale. Ya la quieres escuchar completa ahora, entonces sube el volumen, que ya suena por primera vez en lo más reciente de Ale en Conectados.
1: Es el

0: Los destellos de Coldplay llegan desde Inglaterra a Chile. ¿Los viste? Sparks, en Conectados de FM2, la radio de los dos.
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0: 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Esta es la recomendación de hoy.
1: ¿Alguna vez te has hablado a ti misma? Oh, yo sí. Aunque suene raro, algunos estudios sugieren que hablarse en tercera persona podría ayudar a controlar mejor la ansiedad y las emociones. En vez de pensar qué hago ahora, podrías preguntarte qué debería hacer Juan o qué le aconsejaría María a alguien en esta situación. Según los expertos, este pequeño cambio ayuda a tomar distancia del problema y a ver las cosas con más claridad. Así que la próxima vez que estés complicada o complicado, quizás sea momento de tener una conversación contigo, pero en tercera persona.
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1: Y seguimos con la música. Maroon 5 trae una de sus canciones más lindas, She Will Be.

0: Con Ozuna hacemos la última pausa comercial de nuestro querido programa. Te recuerdo que te queda la última media hora para votar en el verso musical que está alojado en las historias de nuestro Instagram, @FM2. Si no nos sigues, te cuento que puedes seguirnos, por supuesto, aprovecho de hacerte la invitación, @FM2. Nos vamos con Panorama, semana del 22 al 28 de junio. 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Excelentes consejos para ustedes. Nos vamos a la última pausa comercial y ya volvemos.
1: 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En Santiago,
0: 12 grados.
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0: Y en tiempo donde las pantallas están cada vez más presentes, los expertos recuerdan la importancia de que los niños tengan tiempo para jugar al aire libre. Correr, saltar, andar en bicicleta o simplemente inventar juegos ayuda a desarrollar la creatividad, fortalecer los músculos y mejorar la coordinación. Así lo confirma Carolina Cafarena, doctora en educación, máster en neurociencia de la Universidad Finisterra.
1: En estas vacaciones de invierno, mi invitación es a recordar que los niños necesitan movimiento, juego y tiempo de calidad para desarrollarse. El frío no debe ser un impedimento. Con la ropa adecuada, salir al aire libre, caminar, jugar a la pelota o explorar el entorno sigue siendo una excelente alternativa para su bienestar físico y emocional. Tampoco se trata de eliminar por completo las pantallas, sino de equilibrarlas con experiencias que involucren el cuerpo, la imaginación y la interacción con otras personas. Jugar no es perder el tiempo, es una de las formas más importantes que tienen los niños para crecer y aprender.
0: Así que ya lo sabes, aunque haga frío, alejemos a nuestros niños y niñas de las pantallas y salgamos a jugar, aunque sea un ratito, bien abrigados. Es súper importante. Y es que los mejores recuerdos, además de la infancia, nacen jugando afuera. Y Fran Valenzuela aplica esto en su maternidad sí o sí.

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las intrusas. Es que se prendieron las alertas de mala onda entre Rosalía y Rauw Alejandro. ¿En serio? Una frase del artista durante un concierto volvió a encender las especulaciones sobre su ruptura mediática. Bueno, todo ocurrió cuando una fan apareció vestida de novia con un cartel que decía "Casi me caso con una perla". Alelo, Rosalía respondió desde el escenario: "Ay, Cari, si yo te contara". ¡Wow! Una reacción que muchos interpretaron como una referencia a su propia historia con Rauw, con quien estuvo comprometida. El momento se volvió viral en redes sociales y la respuesta no tardó en llegar. Rauw Alejandro publicó un mensaje donde criticó que siguen hablando de lo mismo e inventando cosas, dejando claro su molestia por las constantes teorías sobre su relación pasada. ¿La perla es para Rauw solamente o para varios ex? Lo desciframos aquí en nuestro Conectados.

Y con inglés en Miami quedamos listos para nuestra clase de hoy día. Silence in the classroom. Ya viene la teacher. Ya, ¿quién es la ganadora de nuestro verso musical? Te recuerdo las opciones por las que podías votar en nuestras historias de Instagram, @FM2. La primera es Rihanna, que nos quiere enseñar del amor con Love on the Brain.

0: Siempre muchas gracias por estar conectados con nosotros. Tremendo verso musical, tremendos panoramas, tremendos datos, tremenda energía. Mañana jueves nos volvemos a conectar a las 4. Recuerden que estará Bastián Jaque mañana con nosotros, el hombre de las plantas, para que estén atentos ahí a sus consultas. Un besito grande, se me cuidan y hasta mañana. Los quiero. Chao, chao.
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0: 3 minutos para las 6 de la tarde.
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6: Ha ocurrido un milagro en este frío día de invierno. ¿Salió el sol? ¿Lo vieron? Tuvimos unos momentos de calorcito y ahora hay 11 grados. Se agradece después de la gélida mañana, ¿sí o no? Hoy día quiero saber, para alegrar esta tarde que ya casi se acaba, está oscurito, ¿cuáles son los dichos que usan en tu familia? Un chiste interno, algo así que cuando llegan los invitados no lo pueden creer. Te voy a dar un ejemplo. En mi casa decimos, vamos viendo, dijo el ciego. ¿Qué opináis? Envíame tu audio al más 569-9680-9211. Y por mientras nos vamos a quedar con ella, con una voz aterciopelada. Esto es Hello con Adele en la 98.5.

Esta es una canción para triunfadores como David León. O mejor dicho, Kid Voodoo. La revista Rolling Stones destacó a los mejores álbumes en lo que va del 2026 y entre ellos está nada más y nada menos que Euphoria en el puesto número 20. David se ha sacado la mugre, ¿cierto? Y no ha sido en vano porque ahora es una de las figuras más prometedoras de la generación chilena. ¡Bravo! Oye, felicitaciones. En la revista dice textualmente: la ansiedad, el ego, la incertidumbre y el temor a la transformación. El resultado es una obra honesta que expone tanto sus fragilidades como a su evolución. Imagínate que Rolling Stones diga eso sobre tu trabajo. Me encantó. Felicitaciones, Kid Voodoo. Tú sabes que nosotros te adoramos. Y por eso ahora vamos a escuchar una de tus canciones que más nos gusta. Esto es Incondicional, Kid Voodoo, con Mon Laferte en la 98.5.

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2: ¿Cuáles son los dichos que usan en tu familia? Ese chiste interno que los caracteriza. Por ejemplo, podría ser: oye, la carne de burro no es transparente, po, córrete. ¿Cierto? Mándame un audio al más 569-9680-9211. ¿Con quién hablo?
3: En mi casa son los reyes de los dichos. Pégatelo al cachufazo, mueva los palillos.
2: ¿Mueva los palillos? Me gustó. ¿Aló?
4: Hola, Connie, ¿cómo estáis?
2: Oye,
4: en mi casa se dice mucho: ¿qué onda, microonda?
2: Me encanta.
4: Y lo otro es: qué elegancia la de Francia. Eso, un abrazo.
2: Me gusta, la mía también, la elegancia la de Francia, me parece.
5: En mi casa, cuando algo está bueno, dicen: esta es otra cosa, le dijo la yegua al burro.
2: Mira, nos estamos culturizando a quien voy contigo. Marcelo también dice: el burro hablando de orejas y ante la pregunta que hay de comida, la respuesta es comida. ¿Qué? Oye, ¿los trabalenguas eran ayer? ¿No entendí? A ver, María Pía, nuestro dicho: uno siempre cree que el pasto del vecino es más verde que el de uno. Y sabéis que uno nunca tiene razón, el vecino también tiene sus problemas. ¿Sí o no? ¿Qué opinará Elena Rose? Me encantaría saber cuáles son los dichos que hay en su casa. Escuchémosla ahora con Me la merezco en la 98.5.

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0: Nos vamos a separar un ratito muy cortito. Ya oscureció, ya casi estás en tu casita.
1: La temperatura en FM2.
0: 9 grados en Santiago.
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14: Llegó la época emo a FM2. Escuchemos ahora a Avril Lavigne. Esto es Don't Tell Me Please.

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2: Durante años, las canciones de Pablo Alborán hablaron de amor, emociones y vulnerabilidad. 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Porque el orgullo también se construye a través de historias reales. 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
1: 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Esta canción cumplió como 10 años, te lo digo, por si acaso. 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Tienes plazo hasta el 13 de julio, porque el mundial y la música se disfrutan mucho mejor de a dos. ¿Quién me va a invitar a ver el mundial, la final? Estoy aceptando invitaciones, aviso. Oye, y a Neymar no se lo han llevado, po. Ahí está, 1-0 con Escocia, Brasil. Oh, pero parece que gol. No, casi, pero ahí sigue Neymar, los extraterrestres están en otra. Danny Ocean nos metió un tremendo golazo, sí, con este concurso. Nos quedamos ahora con lo nuevo de su música, esto es Caramel, en la 98.5.

0: papi Juancho.
1: Ay, perdón, es que estaba mentalmente en Hawái. 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

0: Dale a tu cuerpo alegría, Macarena. Cuéntame cuáles son los dichos en tu familia. Ese chiste interno que los caracteriza. Ah, yo estaba tratando de hacerte como una paya, ¿cachai? Preparándome para el 18. Ya quedan como 90 días. Ya, chao. ¡Aló!
1: Hola, en mi familia decimos cuando alguien se admira de otra persona en la mesa o algo así, le decimos avísale, así como, oye, tú también lo haces.
0: Avísale, avísale que escucha FM2. ¿Aló?
2: Poli dice, dando remedio para los callos, tenés Juanete.
0: ¿Qué? Me encantó, dato casero. ¿Aló?
3: Nosotros tenemos una panadería y tenemos dos hijos chicos y le decimos, aquí todos los monos bailan, para que nos ayuden a trabajar.
0: Me gustó, aquí a todos los monos les gusta el pan, recibimos pan. Oye, nos dejaron comentarios también, me encanta. En nuestras redes sociales, FM2 en Instagram. Hola, hola. En mi casa, cuando alguien se pasa de patúo, mi marido dice, vamos arando, dijo la mosca, arriba del cacho del buey. Rebuscado, me gusta. Hola desde Curacaví, saludo a toda la gente en Curacaví. Mis dos hermanas y yo, cuando vemos que una niña se agarraba a un ex, ¿qué? Jaja, decimos siempre hay una lesa que cree que se ganó el loto. Sí, para las horas le dicen también. Please, please, please, no hablemos de ex. Mejor escuchemos a Sabrina Carpenter en la 98.5.

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0: Nos separamos un ratito muy cortito y ya volvemos con la mejor música en el React del día.
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0: 3 minutos para las 7 de la tarde.
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21: Dua Lipa llegó más regia de lo normal. Es que ahora está levitando de felicidad. 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

Ya sabes lo que se viene cuando escuchas esta canción. El Voy Contigo se convierte en primer plano. Rosalía estaba de lo mejor haciendo el confesionario en su show cuando reaccionó a la historia de una fan vestida de novia que casi se casa con un puertorriqueño. ¿Quién era puertorriqueño? Por su reacción, bastó para que comenzaran las teorías en redes sociales sobre una posible indirecta a Raúl Alejandro. Pero la cosa no quedó ahí, porque Raúl decidió responder a las especulaciones. Siguen hablando de lo mismo, inventando cosas, escribió, dejando claro que ya está cansado de que sigan vinculándolo a la Rosalía. Ay, pobrecito. Todos creen que Rosalía está despechada, pero mi comadre ya dio vuelta a la página. Son las 7:08 y ya nos acompaña en la radio de los dos.

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2: Y de verano rosa queremos saludar a tus ojos marrones, más bellos del programa. 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Ay, no me molesten en FM2.

tardes, FM2. Soy Jorge Fabián y quisiera saludar en su cumpleaños a Katherine. Que pase un bello momento con su familia. Muchas bendiciones y éxito. ¡Feliz cumpleaños, Katherine! Te deseamos aquí en FM2. Música de cumpleaños, Mr. George. Cumpleaños feliz. O mejor, ACDG. Eso. Todos cantando. Tú también en tu auto. No te me distraigas, pero canta. Esta parte la adelantamos, que uno se pone nerviosa. Está ahí con la torta.

0: Hola, Connie.
1: Hola.
0: Cuando yo le preguntaba a mi abuelita qué había de almuerzo, ella me decía piedras con pico, patas por los hocicos. Eso eran sus dichos. Bueno, y tenía muchos más.
1: ¡Ay, amiga! Juntémonos a tomar una cosita y me los contáis. También nos dejaron comentarios. Dice acá, nuestros dichos son: no dejes para mañana lo que puedes hacer hoy. Come y calla. Y el flojo trabaja doble. Eso es tan cierto. Murphy también. Bueno, ya a la vuelta de esta canción que vamos a escuchar ahora, te voy a contar más dichos. Me gusta esta parte, espera. Ya se dejé. Y ahora sí, yo sé que la bailaste. Vamos a escuchar ahora a Amy Winehouse. You know I'm not good. En FM2, la radio de los dos.

0: Las tardes oscuras atraen a los vampiros. Olivia Rodrigo llegó a Voy Contigo, el react del día.
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0: Hola, buenas tardes.
1: Buenas tardes.
0: Mi papito decía que si no existían los malos gustos, no se venderían las malas telas.
1: Es verdad, Chi, toda la razón tenía tu padre. Oye, va 3-0 ya Brasil-Escocia. Qué difícil. Ah, mira, hay un escocés en el suelo. Qué extraño cuando juegan fútbol llorando en la cancha. Oye, te voy a dar unos datitos. 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
1: Pequeña pausita en el React del Día y ya volvemos. Hora de hacerse un tecito en esta fría tarde de invierno.
3: La temperatura en FM2.
1: 9 grados en Puerto Octay.
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1: Besties románticas y lloronas, atención. Porque Sam Smith ya anunció su quinto álbum, Hazel Eyes. Qué lindo. Quiero escucharlo. Lo podremos escuchar completamente el próximo 21 de agosto, pero por mientras tenemos este adelanto que suena de fondo de My Guy. Él mismo dijo que se trata de uno de los proyectos más importantes de su carrera y trabajó en él durante más de 3 años junto a un grupo cercano de amigos. ¡Qué lindo! Se vienen canciones profundamente románticas, inspiradas en las lecciones que ha aprendido durante los últimos años. ¿Qué te parece si escuchamos este estreno completo? Es My Guy en Voy Contigo, el React del Día.

Ojalá siempre me alcance la vida para escuchar a Sin Bandera. 7:43. Mientras me tomo un tecito, suena de fondo en FM2.

oriente hacia la vía expresa. Oye, pero buenas noticias. Todas las líneas del metro están operativas. Bien. Así podemos llegar directo a nuestras casitas. Me encantó. Espero que todas las personas que están escuchando sepan cuál es el este, el norte, el poniente y todas esas cosas. Vamos a tener que hacer una clase en algún momento, ¿cierto? Sí. Ya, ok. Por mientras, nos vamos a escuchar a BTS. Son las 7:51 y esto es Butter en FM2.

0: Brasil de Escocia y acaban de levantar una tarjeta amarilla para un jugador de Escocia. Más detalle no te puedo dar, si tampoco sé tanto. Lo estoy viendo aquí en el televisor y te quería contar por si tú no lo estás viendo. Final de Voy Contigo, mitad de semana. Esperamos que lo hayas pasado bien igual que nosotros. Que llegues bien a tu casita, un besito. ¡Mua!
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0: 5 minutos para las 8 de la noche.
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